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2: Quiero contarle, mi hermano, un pedacito de la historia negra, de la historia nuestra, caballero. 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
1: Ermita y Barrio Las Flores, gracias por estar con nosotros desde temprana hora en Sabana Estéreo 100.1. Nos encanta acompañarlos cada mañana con lo mejor de la música. Aquí su música favorita.

desde Sabana Estéreo 100.1, La Potente. Soy Alberto de la Torre, llevándote lo mejor para comenzar tu día. Si estás de rumbo al trabajo, o trabajando, o de viaje, o estás en la cocina preparando el desayuno, mándame un WhatsApp al 3190-2412. Te acompaño con la música que más te gusta, así como esta. Escuchemos.

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1: ¡Feliz día martes! Sí, feliz día martes. Que hoy sea un día lleno de oportunidades y momentos para sonreír. A los cumpleañeros, que este día sea lleno de abrazos, pasteles y muchas canciones que te alegren el corazón. A través de Sabana Estéreo 100.1. ¡Qué rollo, mi gente! Soy Alberto de la Torre. Y aquí ando al 100% complaciendo tus rolitas favoritas. Sí, tus canciones favoritas. Manda tu mensaje al WhatsApp 3190-2412. Que aquí en Sabana Estéreo te cumplimos con todo. Échale ganas y que siga la fiesta en Sabana Estéreo.

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3: Hola Petén, buenos días Petén, aquí estoy para complacerles, soy Alberto de la Torre y si no has mandado tu mensaje al 3190-2412, ¿qué estás esperando? Sigue disfrutando con Sabana Estéreo, la potente, con la música que te mueve. Aquí complacemos.

Un fuerte abrazo para nuestros oyentes en Colonia Itzá y Playa Blanca, quienes están disfrutando de la programación de Sabana Estéreo 100.1. Gracias por dejarnos ser parte de su mañana. Aquí música,

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Enviamos un saludo a nuestros oyentes en Barrio 3 de Abril y Colonia Itzá. Gracias por estar en sintonía con Sabana Estéreo 100.1. Su sintonía es lo que hace nuestra mañana más especial. Aquí, más música.

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3: Feliz día martes para todos los que nos acompañan en Sabana Estéreo. Que este día sea tan vibrante como la música que te traemos. Y si hoy estás de cumpleaños, felicidades y que lo celebres con una gran sonrisa.
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Desde la Altea Belén hasta Colonia 20 de Mayo, Sabana Estéreo 100.1 está presente esta mañana en su hogar. Gracias por estar en sintonía y seguimos con más éxitos para alegrarte el día de hoy. Aquí la música.

Buenos días, Petén. Sí, buenos días, Petén. Ya estamos en cabina para ponerle ritmo a tu mañana. Levántate con alegría, que la vida sigue y Sabana Estéreo suena más potente que nunca. 100.1, la potente, la radio que te levanta con sabor.

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0: y a toda la gente del barrio La Candelaria y San Benito Petén. Les enviamos un gran saludo de parte de Sabana Estéreo 100.1. Gracias por preferirnos para comenzar el día con la mejor música.
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Feliz día martes para todos los que nos acompañan en Sabana Estéreo. Que este día sea tan vibrante como la música que te traemos. Y si hoy estás de cumpleaños, felicidades y que lo celebres con una gran sonrisa.

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1: A nuestros amigos en La Ermita y Playa Blanca, les mandamos un gran saludo de parte de todo el equipo de Sabana Estéreo 100.1. Gracias por sintonizarnos esta mañana. Y ahora vamos con otro éxito a través de Sabana Estéreo, la potente.

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Buen día a todos los que ya están en marcha. Soy Alberto de la Torre y te acompaño en Sabana Estéreo 100.1. Si vas en ruta, al trabajo o haciendo tareas en casa, mándame un WhatsApp al 3190-2412. Aquí estamos para hacerte la mañana más alegre con tu música favorita. ¡Ánimo!

En esta mañana enviamos un saludo especial a todos en Barrio La Candelaria y Colonia 20 de Mayo. Gracias por sintonizar Sabana Estéreo 100.1 y continuamos trayéndoles los éxitos que más disfrutan.

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1: ¡Qué chulada de mensajes están llegando! Soy Alberto de la Torre y ya estoy complaciendo a mi gente que escribe al 3190-2412. Gracias por hacer que este turno esté al 100. Zavara Estéreo, siempre contigo. ¡Complacemos!

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Esas son las mañanitas que cantaba el rey David. Para todas las chicas bonitas se las cantaba así. Despierta, mi bien, despierta, mira que ya amaneció. Ya los pájaros cantan, la luna ya se escondió. Tan, tan, y no es que sea cantante. Lo que sucede es que de esta manera quiero darle los muy buenos días y saludar muy especialmente a todos aquellos que hoy amanecieron de manteles largos, de cumpleaños. Habrá pastel, habrá fiesta, por supuesto. Así que mi saludo muy cordial y este cántico para ustedes con muchísimo cariño desde el fondo de mi corazón. ¿Cómo están? ¿Cómo están? ¿Cómo amanecieron? Qué gusto me da saludarles. Hay mucho movimiento en las mañanas siempre en las ciudades. Hay gente yendo a su trabajo, regresando a su trabajo y, por supuesto, mucha movilidad de automóviles. A todos ustedes mi saludo muy cordial, por supuesto, como cada mañana, e invitarles a que me acompañen hasta en punto de las 12 del mediodía, porque tengo muchísima música que compartir con ustedes. Y nuestro enlace, contacto directo, 3190-2412 de WhatsApp, 3190-2412, márcamelo y mándame un audio de voz con tu saludo y tu solicitud, la canción que quieras escuchar, que tenemos aquí en nuestra discoteca gigante. Así que ya lo sabes, bienvenido, y si estás de cumpleaños, muchísimas felicidades. Sabana Estéreo 100.1 FM y Alvarito Gutiérrez festejan tu cumpleaños contigo esta mañana y este día. Muchas felicidades y bienvenidos.

0: qué mañana estás en la cocina cocinando esos huevitos revueltos con esos frijolitos fritos. ¡Ah, qué delicia! O estás en la oficina o atendiendo tu negocio. La radio te acompaña, está encendida, estamos prendidos. Sabana Estéreo 100.1 FM suena nítida para ti. Y si estás fuera, también puedes escucharnos en línea. Mándanos tu mensaje, tu saludo o pide tu canción al 3190-2412. Pídemela, 3190-2412. Aquí seguimos acompañándote esta mañana, bonito y sabrosón.
1: 8 de la mañana con 15 minutos.
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0: Buenos días, Petén. Alvarito Gutiérrez está en Sabana Estéreo, acompañándote en esta mañana con la música que te hace sonreír mientras preparas el almuerzo o sigues con tu día. ¡Vamos con todo!
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es Sabana Estéreo 100.1. Y aquí seguimos con la mejor música, por supuesto con tu amigo y servidor, Alvarito Gutiérrez, quien te acompaña mientras cocinas o trabajas. Sintonízate y disfruta siempre. Pero no olvides, ten fortaleza de ánimo para resistir a todos los embates y tempestades del camino. Estás con Sabana Estéreo 100.1 FM para el Petén.

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1: Oye, princesa, ¿cómo te llamas?
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1: La verdad que las mañanas siguen lindas y musicales aquí en el Petén, en sintonía de Sabana Estéreo 100.1 FM. También puedes escucharnos participando en línea y llamando al 3190-2412. 3190-2412. Ese es el número, esa es la clave, esa es la conexión directa con tus saludos y, por supuesto, pidiendo tus canciones favoritas solo en Sabana Estéreo.

0: Ay, ay, ay, es Sabana Estéreo 100.1 FM. Hola, hola, ¿qué tal? ¿Cómo están? Buenos días, yo soy Alvarito Gutiérrez, acompañando tu mañana mientras preparas ese almuerzo. Y si es mami que lo prepara, qué rico cocinan las madres, ¿verdad? Las madres siempre cocinan y tienen un toque delicioso en el sazón. Y gracias a todos ustedes por estar con nosotros y esa cocina, ese platillo que sale rico y sabrosón con esos sabores deliciosos y desearles, por supuesto, a la hora de servirlo, un buen provecho y también que no falte la energía y la buena música de Sabana Estéreo 100.1 FM y tu servidor y amigo Álvaro Gutiérrez apapachándote el corazón.
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0: 9 de la mañana con un minuto.
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0: 100.1 FM, la potente, sigue contigo esta mañana, y yo soy Alvarito Gutiérrez, al mando y conduciendo hacia el mediodía contigo, llevándote la música que necesitas para seguir con tu vida. Y recuerda, no gastes tus fuerzas mentales con actividades de poca importancia y que te perjudican. Da fines elevados a tus acciones. Aquí está contigo Sabana Estéreo 100.1.
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Buenos días, Petén. Alvarito Gutiérrez te trae lo mejor de Sabana Estéreo para que tu mañana sea más alegre mientras trabajas o preparas ese delicioso almuerzo. Aquí no paramos de sonar.

0: 9:32.
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0: 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Estoy aquí en Jamaica. Brother, ayer conocí una nena que me tiene loco. Me tiene enfermo.
2: Alright, send me a picture of her. Let me see her.
0: Ahí te la estoy enviando. Revisa el celular.
2: Yo.
0: ¿La conoces?
2: Bro, she's beautiful, but. Yo, take your time, man. Take your time.

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0: Ah, ¿listos para el almuerzo? Pero antes, la mejor música con Alvarito Gutiérrez en Sabana Estéreo, acompañándote desde las 8 hasta las 12 para que disfrutes cada momento de la mañana.
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súper, súper, súper mañana con Sabana Estéreo 100.1 FM y Alvarito Gutiérrez saludándote cada mañana. La música siempre llega donde estás. Sintonízate con nosotros o conéctate en línea y lleva la radio contigo. Así que marca, marca y manda tu saludo o pide tu canción. 3190-2412. 3190-2412. Estás con Sabana Estéreo esta mañana.

0: 10 de la mañana con un minuto.
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Yo soy Alvarito Gutiérrez, apoderándonos de tu vida y de tu corazón en Petén. Seguimos a tu lado esta mañana. Sabana Estéreo 100.1 FM, también nos encuentras en línea. Escríbenos, escríbeme ya, escríbeme por favor. 3190-2412, 3190-2412, para atenderte con gusto y complacerte con tu música. Solo en Sabana Estéreo, desde Petén.

0: Es hora de seguir con la mejor música. Alvarito Gutiérrez en Sabana Estéreo 100.1. Contigo esta mañana mientras preparas el almuerzo o sigues con tu trabajo.
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Es tu música favorita solo en Sabana Estéreo 100.1 con Alvarito Gutiérrez en esta super mañana. Gracias por estar conmigo. Acompañarte es mi deleite. Gracias por recomendar Sabana Estéreo 100.1 en todo el Petén. Quiero recordarte algo muy importante. El minuto que estás viviendo ahora es el más importante de tu vida, donde quiera que te encuentres. Presta atención a lo que estás haciendo siempre. Felicidades para ti en esta super mañana, en sintonía con Sabana Estéreo 100.1 FM.

qué linda es la vida y qué lindo es vivir a tu lado. Donde haya trabajo, hogar o camino, ahí está Sabana Estéreo 100.1 FM y también en línea. Mándanos tu mensaje esta mañana al 3190-2412. 3190-2412. Continuamos con más de tu música.

0: 10 de la mañana con 33 minutos.
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Qué mañanas tan bonitas, gracias por estar en sintonía. Yo soy Alvarito Gutiérrez y me da mucho gusto acompañarte en esta mañana a través de Sabana Estéreo 100.1 FM. Si estás trabajando, viajando o atendiendo tu negocio, la radio va contigo. También estamos en línea. Escríbeme al 3190-2412, 3190-2412 y sigamos compartiendo juntos esta mañana musical.

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Es Sabana Estéreo 100.1, la potente que sigue contigo. Y yo soy Alvarito Gutiérrez, acompañándote desde las 8 y hasta las 12 del mediodía. Ay, ay, ay, yo me imagino que ya estás pensando en ese almuerzo delicioso que alguien te ha preparado, o posiblemente tú directamente. Así que te traemos la mejor música para que te prepares ese platillo rico y delicioso a esta hora. Pensando siempre en ti, con la mejor música en Sabana Estéreo 100.1 FM.

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1: La mañana sigue y yo sigo contigo. Te acompaña Alvarito Gutiérrez. Buenos días en Sabana Estéreo 100.1 FM, la radio que está presente en tu día, en casa, en la oficina o en el camino. También puedes escucharnos en línea. Deja tu saludo 3190-2412. Esa es la conexión 3190-2412 de Sabana Estéreo.

No, señor. La mañana continúa y avanza. Y Sabana Estéreo sigue contigo. Ya sea que estés en casa o en el trabajo o en camino, aquí estamos para acompañarte con buena música y buena vibra. Escúchanos en Sabana Estéreo 100.1 FM o también en línea, de donde estés. Si quieres saludar, pedir tu canción o mandar un mensaje, escríbenos al 3190-2412. 3190-2412. Escríbelo, anótalo. Seguimos juntos haciendo historia y haciendo más liviana tu mañana.

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0: Sabana Estéreo 100.1, qué mañanas se disfrutan con Sabana Estéreo y con tu servidor y amigo Alvarito Gutiérrez, saludándote desde el fondo de mi corazoncito con mucho cariño y respeto, donde quiera que tú te encuentres. Gracias. Si estás preparando ese almuerzo delicioso o estás trabajando duro, duro, nosotros te ponemos la música y la buena vibra. Felicidades en este día hermoso, escuchando Sabana Estéreo 100.1 FM.
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1: Continuamos acompañándote esta mañana donde estés. La radio está contigo. 100.1 FM Sabana Estéreo es tu radio en línea en todo momento. Mándanos tu mensaje 3190-2412, ya lo sabes, 3190-2412, y déjanos tu audio. Dinos lo que quieres y qué quieres escuchar en Sabana Estéreo.
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aquí estoy, soy Alvarito Gutiérrez. Estoy revisando tus mensajes porque la música sigue sonando a tu lado y penetrando en tu corazón en Sabana Estéreo 100.1 también. Por eso te decía que estoy revisando, porque estoy en línea contigo en cualquier parte del mundo. Participa llamando al 3190-2412, 3190-2412 de Sabana Estéreo.

0: 1 FM Mañanas Alegres, solo en Sabana Estéreo con tu amigo y servidor Alvarito Gutiérrez al aire, con la música perfecta para que cocines, uy, delicioso, para que trabajes duro y le pongas muchas ganas y te sientas al ritmo con nuestra música hasta el mediodía. Por supuesto, quiero recordarte algo muy importante: para que puedas triunfar en la vida hay dos peldaños de suma importancia. Están representados por dos verbos: amar y servir. Es lo que hacemos aquí en Sabana Estéreo 100.1, servir y amarte con todo el corazón. Gracias por esa sintonía.
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Estas son las super mañanas aquí del Petén, disfrutando de Sabana Estéreo 100.1 FM en tu casa, en tu oficina o en tu negocio. La radio sigue encendida. Sabana Estéreo 100.1 acompañándote, y también puedes escucharnos online. Mándanos tu mensaje al 3190-2412. 3190-2412, familia, y forma parte de esta mañana con buena música.

0: es Sabana Estéreo 100.1 FM. Qué bonito es lo bonito, decía un gran amigo, por supuesto, que tenía ahí por Los Ángeles. La verdad, como todo principio, lo dicho, tiene su final, y yo me voy contento de haber estado con ustedes durante estas 4 horas, programando siempre lo mejor en música, y donde ustedes son la esencia principal del programa. Muchísimas gracias, familia del Petén, que se la sigan pasando muy bien. A continuación, el día se parte en dos, Sabana Estéreo 100.1. Alvarito Gutiérrez les dice gracias y hasta mañana.
1: 12 del mediodía con 3 minutos.
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abuelo decía que su papá solo sabía tocar una canción en marimba. 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

0: Una de la tarde en punto.
1: Así cerramos otro capítulo lleno de orgullo, nostalgia y cariño por esta tierra que tanto amamos. 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
1: Buenas tardes, es un gusto saludarles a nombre de las emisoras que conforman Corporación Radial del Norte. Bienvenidos a nuestro espacio informativo a través de Noti Noticias, las noticias que marcan el acontecer regional, nacional e internacional. Y llegamos a ustedes con la fuerza de tres potentes medios de comunicación. Saludamos a quienes nos sintonizan desde ya a través de Sabana Estéreo en el 100.1 para el departamento de Baja Verapaz, a través de Salamá Estéreo en el 91.5 y en la región de Alta Verapaz a través del 96.7 de Stereo Hits. Les recordamos que también puede seguirnos en línea a través del www.stereohits967.com y en Facebook. Búsquenos como Noti Noticias. Iniciamos presentándole los titulares para la presente emisión. Bienvenidos.
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4: Trece horas con 14 minutos, gracias por estar en sintonía de Noti Noticias. Inundaciones y desbordamiento de río afecta vivienda, esto en Dolores, Petén. La Coordinadora Nacional para la Reducción de Desastres informó sobre los daños provocados por las intensas lluvias registradas en distintos puntos del municipio de Dolores en el departamento de Petén. Uno de los percances ocurrió en el barrio El Centro, donde el incremento en el cauce de un riachuelo provocó que este se saliera de su curso habitual. La crecida del agua alcanzó a una vivienda de la zona, lo que requirió la intervención del personal de emergencia para evaluar las condiciones del inmueble y resguardar a sus habitantes. Por parte en el barrio El Nuevo, la acumulación de las precipitaciones causó inundaciones en varias casas de la localidad. Ante la emergencia, los integrantes de los bomberos municipales departamentales atendieron a las familias afectadas y realizaron las labores de auxilio correspondiente. Como parte del protocolo de atención de desastres, el personal de rescate e instituciones de respuesta llevaron a cabo el procedimiento de evaluación de daños y análisis de necesidades en ambos barrios. Dichas acciones permitirán registrar las pérdidas materiales sufridas por los vecinos y coordinar la entrega de asistencia humanitaria en el municipio. Y siempre de las afectaciones que ha dejado la lluvia intensa, tres familias son evacuadas tras un deslizamiento de tierra, esto en el municipio de La Tinta. Y es que la noche de ayer, los bomberos municipales departamentales de Santa Catalina La Tinta en el departamento de Alta Verapaz informaron sobre la atención de una emergencia provocada por las intensas lluvias en la aldea Chabacal 1 de ese municipio en el sector. Se registró un deslizamiento de tierra que amenazó con colapsar la vivienda de los pobladores. A bordo de la unidad AR-17, los integrantes del Cuerpo de Socorro llegaron al lugar para evaluar la situación de riesgo. En coordinación con los integrantes de los consejos comunitarios de desarrollo, las autoridades procedieron a efectuar la evacuación preventiva de 14 personas. Las medidas de seguridad se ejecutaron ante la posibilidad de que continúen los

0: desprendimientos de tierra debido a la saturación de suelos por el agua. Esto debido a constantes lluvias en la región. Y es que de acuerdo con los datos brindados por el personal de emergencia, las evacuaciones abarcaron a 3 familias del lugar. El primer grupo familiar está compuesto por 3 personas, el segundo por 9 integrantes y el tercero por 2 vecinos. Todos los afectados fueron llevados hacia las instalaciones del Centro de Salud de la aldea Chabacal 1, espacio asignado para brindarles resguardo durante la noche. Las autoridades locales mantienen el monitoreo en la comunidad de Chabacal 1 para verificar el comportamiento del terreno y coordinar la ayuda humanitaria correspondiente. De igual forma, recordaron a la población que habitan en las zonas de laderas en donde se ve ya el crecimiento de las aguas. En las laderas de los riachuelos de ríos, mantener la vigilancia y reportar cualquier señal de desprendimiento para evitar tragedias. Y continuando con más información, Ana Pérez del Instituto Nacional de Sismología, Vulcanología, Meteorología e Hidrología informa de las condiciones del tiempo para este martes 29 de septiembre en todo el territorio nacional.
1: Desde el Centro de Análisis y Pronósticos de INSIBUME presentamos las condiciones del tiempo para este 29 de septiembre de 2026. De momento se mantiene el ingreso de humedad desde ambos litorales, por ello se esperan lluvias principalmente del sur al centro del país y no se descartan eventos de lluvia en horas de la tarde en otras áreas del territorio nacional. Por el momento no se prevé el acercamiento de alguna onda del este que pudiera afectar las condiciones del país. Continuarán las condiciones lluviosas principalmente en Boca Costa y Occidente. También podrían presentarse lluvias fuertes en sectores al sur del altiplano central. Estas lluvias podrían ser de carácter convectivo, es decir, que estarán acompañadas de actividad eléctrica y se espera que se presenten hacia el final de la tarde. Durante el día continuará el ambiente cálido principalmente al sur y norte del territorio nacional, donde podrían presentarse temperaturas entre los 33 y los 35 grados al mediodía. En Occidente podrían presentarse temperaturas entre los 22 y los 26 grados y en altiplano central se esperan temperaturas entre los 26 y los 28 grados. En horas de la mañana se espera cielo mayormente despejado al norte del país y la región Caribe. En sectores de franja transversal del norte podrían presentarse nublados parciales alternando con nubosidad dispersa y hacia el mediodía se espera un incremento de la nubosidad con presencia de lluvias en sectores de Boca Costa y el sur del territorio nacional. No se descarta que puedan presentarse lluvias en otros sectores del país. Por la noche continuarán los nublados y las lluvias al sur del país, con algunos sectores donde podría presentarse nubosidad dispersa durante algunas horas de la noche. En franja transversal del norte y Caribe podrían presentarse nublados parciales a totales durante la noche y madrugada. En el resto del territorio nacional se espera que predomine la nubosidad dispersa y no se descarta la presencia de niebla o neblina en algunos sectores. El sol salió a las 5 horas con 52 minutos y se ocultará a las 17 horas con 54 minutos. Les recomendamos mantener las precauciones necesarias ante las lluvias previstas, ya que estas podrían continuar provocando crecida de ríos, inundaciones, movimientos en masa, lajares en la cadena volcánica o afectación en la red vial del país. Además, les invitamos a mantenerse informados a través de nuestros canales oficiales, redes sociales y página web. INSIBUME, pasión por la ciencia.
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0: Trece horas con 22 minutos, estamos de vuelta con más información. El día de hoy la Defensoría de la Mujer Indígena informó sobre la realización de un taller de capacitación enfocado en la participación política, cívica y liderazgo, dirigido a jóvenes mujeres lideresas de la región. La delegada departamental licenciada Ernestina Xichocog nos amplía en detalles.
4: Hoy tenemos una actividad con jóvenes mujeres lideresas, que tenemos un encuentro con jóvenes, y el tema pues es la participación en participación política. Pero cuando hablamos de participación política es involucrarse en los espacios de decisión, por ejemplo, desde las organizaciones de su comunidad, las instituciones u organizaciones como los consejos comunitarios de desarrollo, los comités de jóvenes y todo lo que tenga que ver con organizaciones, ¿verdad? Desde su comunidad municipal, departamental, no digamos a nivel nacional. Entonces, hoy vamos a abordar esos temas de participación política, contando experiencias también de jóvenes. Sabemos que es una población que sí se involucra en espacios, sin embargo, también hay mucho que hacer para fortalecer el liderazgo, principalmente en la toma de decisiones también, que es importante para que ellos y ellas tengan voz y voto en las decisiones que se tome para el desarrollo de su contexto y de su comunidad. Nosotros no abordamos este tema de partidos políticos, porque pues nosotros como Defensoría de la Mujer Indígena sí abordamos participación política, pero cabalmente lo que les decía es participar, involucrarse en la toma de decisiones para el desarrollo de su comunidad. Como bien lo decíamos, por ejemplo, en los consejos comunitarios de desarrollo a veces sí hay como la oportunidad de involucrarse, pero también se puede ver a la juventud como que con poca experiencia, que no saben, porque como son espacios de adultos, ¿verdad? Como que los jóvenes no tuvieran como voz y voto y no tuvieran también necesidades, porque ellos también tienen necesidades sentidas, ¿verdad? Entonces es importante que ellos se vayan involucrando. Esa es la formación política que nosotros abordamos con los jóvenes. Que ciertamente también la otra parte, que bueno, creo que el otro año es un año electoral, que es importante también que los jóvenes se involucren, pero ya ahí independientemente que ellos, ¿verdad?, quieran involucrarse en las organizaciones que sea. Pero hoy no es el tema. De hecho, nosotros no abordamos esos temas, sino es el tema de participación en la toma de decisiones en su propio desarrollo comunitario.
0: Y en uno de los hoteles del medio este día, el Ministerio de Trabajo y Previsión Social informó sobre la realización del primer encuentro con el sector empresarial en el departamento de Alta Verapaz, organizado en conjunto con el Instituto Técnico de Capacitación y Productividad. En la actividad participaron alrededor de 40 empresarios de la región con el propósito de conocer las normativas laborales vigentes e incentivar la creación de puestos de trabajo. Durante la jornada, la representante de la institución, la licenciada Paulina Góngora, expuso las herramientas legales para el cumplimiento de las obligaciones patronales.
5: La mañana de hoy estamos en conjunto con el INTECAP realizando un desayuno empresarial. Tenemos aproximadamente 40 personas pues participando acá en este evento importante. En el caso del Ministerio de Trabajo, pues presentando las buenas prácticas laborales, toda la legalidad con respecto a la empleabilidad, las becas para mi primer empleo, para jóvenes que desean adquirir una experiencia laboral, ¿verdad? Pero que normalmente no se les proporciona en las empresas. El Ministerio de Trabajo tiene este programa que es muy interesante porque es tanto importante para el empresario como para la persona que quiere adquirir esta experiencia. Y en el caso de INTECAP, pues está con sus stand también presentando los distintos distintos programas que ellos trabajan.
6: Licenciada, en cuanto al tema de empleabilidad, ¿qué es lo que a ustedes les corresponde? ¿Cómo han visto? ¿El patrón no ha cumplido o le falta todavía por cumplir? ¿Hay algunos temas en relación al pago de ICI, algunas bonificaciones al empleado?
5: Pues se realiza constantemente por medio de la Inspección General de Trabajo. Estamos, en este caso, la dirección de Departamento de Alta Verapaz, realizando ese tipo de trabajo, ¿verdad? Los inspectores de trabajo realizan esas verificaciones para que los empleadores pues estén cumpliendo. De hecho, es parte del evento de hoy para que ellos, algunos quizás desconocen, ¿verdad?, cuáles son los procesos legales correctos para ser un buen empleador.
6: Cuanto a esas debilidades que existen, escuchábamos hoy que a partir de un empleado ya tiene que usted inscribirlo ante el Instituto Guatemalteco.
5: Es correcto. Anteriormente pues era a partir de 3 empleados, ahora a partir de 1 ya existe esa responsabilidad de parte del empleador.
6: ¿Qué otras herramientas están brindando el día de hoy?
5: El día de hoy pues tenemos los distintos programas, tenemos un stand con los distintos programas que presta el Ministerio de Trabajo, pero también los distintos stand, como les comentaba, de los programas que trabaja el INTECAP. Muy interesante, porque también es en beneficio de los empresarios, dado que pues tecnifican, ¿verdad?, el trabajador para que tenga mayor rendimiento en sus labores.
0: Trece horas con 27 minutos y cambiando de información, motoristas heridos tras derrape, esto en el municipio de Tucurú. Y según el reporte de los bomberos municipales departamentales de Alta Verapaz, informaron sobre un accidente de tránsito registrado en la curva del cruce hacia Tierra Blanca en la jurisdicción de ese municipio. A bordo de la unidad AD-119, los socorristas acudieron al lugar de la emergencia para brindar atención prehospitalaria a 2 ocupantes de una motocicleta que derrapó sobre la carretera. El conductor fue identificado como Gabriel Gumercindo Oshom Coy, de 22 años de edad, quien presentaba golpes y quemaduras por fricción en las rodillas y en ambas manos. De igual manera, la persona que viajaba como acompañante presentaba una lesión en la parte de la muñeca izquierda. Según expresaron los involucrados, el asfalto mojado provocó que el conductor perdiera el control del vehículo de 2 ruedas, lo que hizo que la motocicleta derrapara sobre la cinta asfáltica hasta quedar dentro de la cuneta de la orilla del camino. Ambos hombres sufrieron, prefirieron no ser trasladados hacia un centro asistencial. Ante este incidente, los integrantes del Cuerpo de Socorro hicieron un llamado a los motoristas a reducir la velocidad y manejar con precaución, especialmente cuando la cinta asfáltica se encuentre mojada en los tramos con curvas, sobre todo en la región. Por ello, es importante siempre que ellos firmen un acuerdo en el que se quedan bajo su propio riesgo y voluntad, por cuanto muchas veces, a pesar de las recomendaciones, pues muchos de los pacientes prefieren no ser trasladados. Pero de los comentarios que también nos han hecho las diferentes unidades de socorro, posteriormente los afectados llaman nuevamente a las unidades de socorro para ser trasladados hacia la emergencia de algún centro asistencial. Por ello, es importante que usted siempre acuda. Si el socorrista le dice que usted necesita ser trasladado, es importante que acate sobre todo las recomendaciones. Hacemos una pausa comercial, enseguida retornamos con más información.
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1: Tome su tiempo, 13 horas con 33 minutos. Estamos de vuelta con más información a través de Noti Noticias. Motorista choca contra barrera de contención en la ruta al Polochic. Bomberos municipales departamentales de Tucuruá en el departamento de Alta Verapaz informaron sobre un hecho de tránsito registrado en el kilómetro 207.8 de la ruta nacional 7, en la ruta al Polochic, específicamente en el sector conocido como Antigua Campamento. En el sitio de la emergencia, los integrantes del Cuerpo de Socorro le brindaron asistencia médica a un hombre de aproximadamente 38 años de edad, identificado únicamente con el nombre de Carlos. Según el reporte oficial, el ciudadano conducía su motocicleta sobre la carretera cuando perdió el control del vehículo de dos ruedas y colisionó de forma directa contra una barrera de contención metálica ubicada a la orilla del camino. Al momento de la revisión, la persona presentaba sangrado constante en la nariz y una lesión con coloración en el ojo derecho, producto de la fuerza del impacto. Debido a estos síntomas, los socorristas le brindaron los primeros auxilios para detener la hemorragia y estabilizar sus signos vitales. Posteriormente fue trasladado hacia la emergencia del Centro de Atención Permanente del municipio de Tucurú, en donde quedó bajo la supervisión del personal médico de turno. Y a continuación tenemos el reporte de las emergencias atendidas por Cruz Roja Guatemalteca Delegación Cobán, en donde resalta la atención de hechos viales. El socorrista Edgar Yat nos brinda detalles.
2: El turno de las 24 horas se cubren dos emergencias. Uno de ellos es accidente de tránsito, lo que es aldea Cetaña, ruta Chisec, donde colisión de vehículo y un tráiler. En este caso no resulta ninguna persona lesionada, únicamente daños materiales en el lugar, ya que también el vehículo de transporte pesado se dio a la fuga. Asimismo, el día de ahorita en la mañana también se da otro hecho de tránsito, donde tripulante de motocicleta fueron atropellados a un costado del rastro municipal, ruta San Juan Chamelco, donde se trasladan dos pacientes hacia la emergencia del hospital regional con diferentes traumas. Cualquier emergencia puede comunicarse al 7952-1459 o bien al 125 de Cruz Roja Guatemalteca. Efectivamente, nosotros como Cruz Roja le pedimos a los señores pilotos de diferentes vehículos que tomen sus debidas precauciones, máximo si son de transporte de motocicleta. Tomen su medida de precaución, ya que el asfalto se vuelve resbaladizo cuando surge en llovizna o cuando llueve fuerte.
1: Continuando con más información, dos personas resultan heridas tras un accidente vial, esto en el municipio de Santa Cruz Verapaz. La noche de ayer, lunes 28 de mayo, los bomberos voluntarios de Santa Cruz Verapaz informaron sobre un percance de tránsito registrado en la calle del barrio Santa Elena, ubicado en esta comprensión municipal. Y es que, de acuerdo con el reporte brindado por la institución de rescate, el accidente ocurrió cuando el conductor de un vehículo tipo sedán perdió el control y arrolló a una mujer que caminaba por la vía pública. Posteriormente, el automóvil impactó de forma directa contra un vehículo de tres ruedas tipo tuk-tuk que transitaba por el sector. En el sitio de la emergencia, los paramédicos asistieron a Brenda Ramos Tello, de 43 años de edad, quien presentaba lesiones en la región de la espalda a causa del atropello. De igual forma, los integrantes del Cuerpo de Socorro procedieron a brindar auxilio a Ervin Alfonso León, de 31 años de edad, quien sufrió un impacto en la cabeza como consecuencia de la colisión entre el automóvil y el vehículo tipo tuk-tuk. Los pacientes fueron trasladados hacia la emergencia del Hospital Regional de Cobán, en donde quedaron ingresados bajo la atención del personal médico de turno. Bueno, y el bombero voluntario Gustavo Gómez, elemento de la 36 compañía en la ciudad de Cobán, nos informa en relación a las emergencias atendidas durante las últimas horas y resalta la atención de hechos viales, así como una emergencia en donde se necesitó el apoyo de la 36 compañía para retirar de la cinta asfáltica un árbol.
3: Cabina telefónica 79-52-1212. Ingresan varias llamadas donde en la segunda calle de la tercera esquina, tercera avenida de la zona número 4, nos reportan de un accidente de tránsito donde lamentablemente sale lesionada la señorita Stephanie Suseli Cool Bailón, que en la cual iba a bordo de una motocicleta color azul, placa CM288JQP, donde por causas que se desconocen colisionan con un vehículo presentando erosiones e inflamación en lo que es la tibia y peroné lado izquierdo, cubierto por la unidad 1526. Asimismo, por los diferentes cambios climáticos, con diferente de los cambios climáticos, también personal de la 36 compañía ha estado dispuesto en liberar y estar ayudando a lo que es la municipalidad de Cobán. Por eso mismo se ha estado llegando a cortar lo que son las diferentes árboles, ramas que han caído sobre la vía pública. Esto también el día domingo se llegó a cortar un árbol sobre Cantón Las Casas de la zona número 8. La unidad 1526 se hizo presente en el lugar. Asimismo también en el kilómetro 206.5, antigua ruta Las Verapaces, la unidad 1526 con paramédicos a bordos del casco negro se dijeron a verificar los signos vitales de una persona de sexo masculino que en la cual se encontraba sobre la cinta asfáltica, en la cual al momento de evaluarle lamentablemente ya no contaba con los mismos, ignorando las causas y los sucedidos del descenso de la persona. Los familiares ya se encontraban en el punto en el cual ellos lo identificaron como Raúl Chen Pop, de 63 años. En el momento hizo presencia a la unidad de la PNC y posteriormente el Ministerio Público. Esta es la información que se tiene a través de última hora de sus elementos de la 36 Compañía de Bomberos Voluntarios de Cuba.
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1: 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Iniciamos presentándole La Jugada Coopsama, en donde luego de la victoria de Cobán Imperial trabaja para volver a ganar. Y es que la victoria llegó en un momento en que Cobán Imperial realmente lo necesitaba. Los Príncipes Azules derrotaron 3-2 a Aurora en el estadio José Ángel Rossi, cortando una racha de 7 partidos sin ganar. Steven Paredes abrió el marcador y Janderson Pereira apareció con un doblete para completar una tarde que volvió la alegría a las graderías. Más de 3 puntos, Cobán recuperó algo fundamental: confianza. Ahora viene el desafío de mantenerse, ese impulso y sobre todo de demostrar que esta victoria puede convertirse en el comienzo de una etapa diferente. 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Y es que ahora viene Malacateco Hay que volver a ganar. Escobán Imperial tendrá una nueva oportunidad frente a su afición. Este sábado 3 de octubre a las 3 de la tarde recibirá a Malacateco en el estadio José Ángel Rossi. Es el segundo encuentro consecutivo como local y representa una oportunidad importante para darle continuidad al triunfo consecutivo y consiguiendo frente a Aurora, pues este tanto de 3-2. Una victoria entusiasta y dos victorias consecutivas comienzan a construir una recuperación. Esperemos a ver qué es lo que pasa con este nuevo encuentro. Por eso el objetivo debe ser claro: mantener la intensidad, buscar el arco contrario y aprovechar nuevamente el respaldo de la afición. Recuerde, la jugada Cobsama acompañando, decimos, al Cobán Imperial. Y es que siempre hablando de la jugada Cobsama, que el Verapaz vuelva a sentirse como la casa de Cobán Imperial, esto es lo que necesita la afición. El triunfo frente a Aurora dejó una imagen que hacía falta. Jugadores celebrando y una afición volviendo a sonreír. Ahora hay que aprovechar ese ánimo. El sábado llega Malacateco y Cobán vuelve a jugar en casa. El equipo necesita puntos, pero también necesita sentir nuevamente que el estadio José Ángel Rossi es su fortaleza. La invitación está hecha para acompañar a los Príncipes Azules y el respaldo durante los 90 minutos. Todavía queda camino en el campeonato y cada partido puede marcar diferencia. Sábado, 3 de la tarde, Cobán Imperial contra Malacateco. Que el Verapaz vuelva a vestirse de azul. Y sobre todo recuerde que Cobsama presenta la jugada. Bueno, y ahora vamos a platicarle lo que sucede en la selección nacional de Guatemala que ganó ante El Salvador. Y esto se lo presentamos gracias al patrocinio de Cobsama. El triunfo conseguido anoche por la selección nacional de fútbol de Guatemala, la cual venció 3-0 a la selección de El Salvador en el estadio Manuel Felipe Carrera del sector conocido como El Trébol, en un partido correspondiente a la Liga de Naciones de la Confederación de Norteamérica, Centroamérica y el Caribe de Fútbol. Desde el inicio del compromiso, el equipo guatemalteco tomó el control del balón y generó oportunidades de gol. El jugador Darwin Glom fue el encargado de abrir el marcador, mientras que Rubio Rubín amplió la ventaja para el cuadro local. Gracias al esfuerzo colectivo, la selección de Guatemala se retiró al descanso del primer tiempo con un resultado a favor de 3-0. Durante la segunda mitad, el equipo guatemalteco mantuvo el ritmo de juego y la efectividad en el ataque, y sobre todo el futbolista William Fajardo se convirtió en la figura principal del partido al anotar 3 goles frente a la portería salvadoreña, mientras que el jugador Jorge Aparicio completó la cifra definitiva para sellar la victoria de 6-0. Este resultado le permite al conjunto nacional sumar 3 puntos importantes en la fase del torneo, sobre todo internacional, fortaleciendo el trabajo del equipo de cara a su próximo compromiso deportivo, donde le corresponderá viajar a Surinam para disputar el siguiente partido de la competencia. Y la jugada Cobsama se la presentamos acá en Noti Noticias y sobre todo presentamos a Madeline Ventura, que llega a los 400 goles. Una cifra extraordinaria para el fútbol femenino guatemalteco. La delantera quetzalteca Madeline Ventura alcanzó los 400 goles en su carrera profesional al marcar con Xelajú Mario Camposeco femenino en la victoria 3-0 frente a las huehuetecas. Ventura comenzó su carrera en la temporada 2012-2013 y su trayectoria incluso la llevó a alcanzar el fútbol español, donde militó en Zaragoza CFF. También ha formado parte de procesos de la selección nacional. 400 goles representan más de una década de disciplina, perseverancia y pasión por el fútbol, un logro que merece reconocimiento y que también demuestra el crecimiento del talento femenino guatemalteco. La jugada COPSAMA, reconociendo a quienes hacen grande nuestro deporte. Bueno, y estas fueron las noticias de la jugada COPSAMA, el espacio deportivo de Noti Noticias, información local y nacional, gracias al apoyo de COPSAMA, comprometidos con el deporte y el desarrollo de Alta Verapaz.

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1: 13:48, continuamos con más información. Microbús con pasajeros cae a una hondonada en la cumbre de Las Trojas de Salamá. El día de hoy, la compañía 59 de los bomberos voluntarios con sede en Salamá del departamento de Baja Verapaz informó sobre un percance vial registrado durante la mañana en el sector de la cumbre, esto conocido como Las Trojas, ubicada en la jurisdicción de ese municipio. Y es que por causas que no han sido establecidas, el conductor de un vehículo tipo microbús que transportaba a varias personas perdió el control del automotor, lo que provocó que la unidad se saliera de la carretera y cayera a una hondonada a un costado de la vía. Al recibir la alerta de los vecinos del sector, el cuerpo de socorro se presentó al lugar del accidente para auxiliar a los ocupantes del transporte. En el sitio, los paramédicos atendieron a 16 personas que presentaban golpes y lesiones de carácter leve en diferentes partes del cuerpo a consecuencia de la caída del vehículo. Luego de brindarle la asistencia prehospitalaria y lograr su estabilización en el punto del percance, los socorristas trasladaron hacia la emergencia del Hospital Nacional de Salamá en el departamento de Baja Verapaz a los afectados, en donde ingresaron para ser evaluados por el personal médico de turno. Hacemos una nueva pausa comercial, enseguida retornamos con más información.
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0: 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Los ríos no pueden seguir siendo desagües. Estimados oyentes, hagámonos una pregunta sencilla. ¿A dónde van las aguas que salen todos los días de nuestra vivienda, comercios y mercados? En muchos lugares terminan directamente en los ríos, y un río no nació para convertirse en desagüe. Desde el año 2006 existe en Guatemala un reglamento para controlar las descargas de aguas residuales. Las municipalidades han recibido plazos para elaborar estudios, conseguir recursos y construir plantas de tratamiento. Por eso, debemos preguntar, ¿qué avances existen en nuestros municipios? ¿Dónde están los proyectos? ¿Cuánto se ha invertido? ¿Y cuándo comenzarán a funcionar? No se trata únicamente de cumplir una norma. Estamos hablando de salud, del medio ambiente y del agua que necesitarán las próximas generaciones. La población también debe colaborar, evitando arrojar basura, aceite y sustancias contaminantes en drenajes y ríos. Pero la responsabilidad mayor corresponde a las autoridades que administran nuestros recursos. Nuestros ríos no pueden seguir recibiendo aguas negras mientras pasan los años y solamente escuchamos promesas. El tiempo concedido debe aprovecharse. Queremos obras, resultados e información clara. Cuidar los ríos es cuidar nuestra propia vida. Este fue nuestro editorial de hoy en Noti Noticias.
1: Trece horas con 54 minutos y gracias por continuar en sintonía de Noti Noticias. Háganos llegar sus comentarios sobre qué opinas sobre los editoriales que hemos estado presentando y sobre todo qué temas le gustaría a usted que comentemos a través de Noti Noticias. Nos gustaría conocer sus comentarios a través de el editorial. Continuando con más información, reportan socavamiento en el kilómetro 90 de la Ruta Nacional 10, esto en jurisdicción de Chimaltenango. Y es que un socavamiento de consideración afecta el paso vehicular en el kilómetro 90 de la Ruta Nacional 10, ubicado en la jurisdicción de la aldea La Cruz, municipio de San Pedro Yepocapa, Chimaltenango. El deterioro de la cinta asfáltica ha reducido la circulación a un solo carril, lo que representa un riesgo constante para los conductores que se desplazan en Yepocapa y Páramos. De acuerdo con los comunitarios del sector, el problema se originó hace varios meses debido a constantes desprendimientos de tierra que colapsaron parte del carril. Pese a que el daño se ha agravado con el tiempo, hasta la fecha no se han ejecutado trabajos de reparación ni de mitigación en el área afectada. La preocupación de la población se ha intensificado ante la persistencia de las lluvias, las cuales amenazan con erosionar el terreno restante y provocar el colapso total del terreno. Un desprendimiento de mayor magnitud dejaría a San Pedro Yepocapa sin acceso directo a la cabecera departamental de Chimaltenango, lo que impactaría el transporte de pasajeros y el comercio local. Los vecinos hacen un llamado de prevención a los automovilistas e insisten a las autoridades en la urgencia de reparar la vía para evitar accidentes o la incomunicación del municipio. Al respecto, se solicitó información a la oficina de prensa del Ministerio de Comunicaciones, Infraestructura y Vivienda sobre los planes de intervención en el lugar. Sin embargo, al momento de esta publicación se está a la espera de una postura oficial y esperemos que no suceda lo mismo en el trayecto de Cobán hacia San Pedro Cachá. Así que ojo para las autoridades.

0: 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Gracias por informarse con nosotros desde los departamentos de Petén, Baja Verapaz y Alta Verapaz. Siga en sintonía de las emisoras que conforman Corporación Radial del Norte. Buenas tardes, buen provecho, los esperamos a partir de las 17 horas en nuestra segunda emisión.
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Gracias por estar en sintonía. Esta es Habana Estéreo 100.1 FM, La Potente, y yo soy Chivito Roldán, acompañándote esta tarde. Seguimos con buena música y excelente ambiente. WhatsApp 3190-2412, 3190-2412.

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17: Seguimos conectados con vos en esta tarde. Sabana Stereo 100.1 FM, la radio que siempre está. Soy Chivito Roldán y seguimos con más música para vos. WhatsApp 3190-2412. 3190-2412.

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0: 3:33.
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La tarde se disfruta mejor con música que conoces. Aquí seguimos en Samana Estéreo 100.1 FM acompañándote. Te saluda Chivito Roldán. Mensajes al 3190-2412. 3190-2412.

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En cada canción, en cada saludo, estamos con vos. Sabana Estéreo 100.1 FM La Potente, con Chivito Roldán en esta tarde. Participa escribiendo al 3190-2412. 3190-2412.

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1: Cuatro de la tarde con dos minutos.
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0: Hola, hola amigos, soy Emily Fion y el día de hoy los invito a pasar la tarde conmigo a través de Sabana Estéreo 100.1 FM, La Potente. Juntos podemos disfrutar de los mejores éxitos musicales, así que no te pierdas ninguno, quédate aquí conmigo. Aquí seguimos en La Potente, llenando tu tarde de buena música. Soy Emily Fion y quiero saber, ¿cuál es esa canción que te alegra el día? Escríbeme y la ponemos para ti.

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0: 5 de la tarde con 3 minutos.
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1: Buenas tardes, es un gusto poder acompañarles en esta hora de la tarde para iniciar con la información a través de Noti Noticias, las noticias que marcan el acontecer regional, nacional e internacional. Llegamos a ustedes con la fuerza de tres potentes medios de comunicación para Petén a través de Sabana Estéreo en el 100.1 para el departamento de Baja Verapaz, a través del 91.5 de Salamá Estéreo y en la región de Alta Verapaz a través del 97.7 de Estéreo Hits. Le recordamos que también puede seguirnos en línea a través del www.stereohits967.com y en Facebook búsquenos como Noti Noticias. Iniciamos presentándole los titulares para la presente emisión.
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1: Defensoría de la Mujer Indígena capacita a jóvenes mujeres en liderazgo comunitario en el departamento de Alta Verapaz. Bus del transporte extraurbano cae a barranco en Salamá, Baja Verapaz y varios pasajeros resultan heridos. Trabajos de reparación de calle antes del puente Chiú causa cierre en el sector de la zona 8 de Cobán. En los deportes le presentamos la jugada Coopsama. Cobán Imperial trabaja para volver a la victoria en casa. Próximo rival, Malacateco. Esta y otras noticias a continuación en nuestra segunda emisión de Noti Noticias.
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1: 17 horas con 8 minutos y en un día como hoy, la Defensoría de la Mujer Indígena informó sobre la realización de un taller de capacitación enfocado en la participación política, cívica y el liderazgo, dirigido a jóvenes mujeres lideradas en la región. Sobre todo, la delegada departamental, licenciada Ernestina Xi, nos amplía sobre los temas que se abordaron esta mañana.
2: Hoy tenemos una actividad con jóvenes mujeres lideresas, que tenemos un encuentro con jóvenes y el tema pues es la participación en participación política. Pero cuando hablamos de participación política es involucrarse en los espacios de decisión, por ejemplo, desde las organizaciones de su comunidad, las instituciones u organizaciones como los consejos comunitarios de desarrollo, los comités de jóvenes y todo lo que tenga que ver con organizaciones, ¿verdad? Desde su comunidad municipal, departamental, no digamos a nivel nacional. Entonces, hoy vamos a abordar esos temas de participación política, contando experiencias también de jóvenes. Sabemos que es una población que sí se involucra en espacios, sin embargo, también hay mucho que hacer para fortalecer el liderazgo, principalmente en la toma de decisiones también, que es importante para que ellos y ellas tengan voz y voto en las decisiones que se tome para el desarrollo de su contexto y de su comunidad. Nosotros no abordamos este tema de partidos políticos porque pues nosotros como Defensoría de la Mujer Indígena sí abordamos participación política, pero cabalmente lo que les decía es participar, involucrarse en la toma de decisiones para el desarrollo de su comunidad. Como bien lo decíamos, por ejemplo, en los consejos comunitarios de desarrollo a veces sí hay como la oportunidad de involucrarse, pero también se puede ver a la juventud como que con poca experiencia, que no saben, porque como son espacios de adultos adultos, ¿verdad? Como que los jóvenes no tuvieran como voz y voto y no tuvieran también necesidades, porque ellos también tienen necesidades sentidas, ¿verdad? Entonces es importante que ellos se vayan involucrando. Esa es la formación política que nosotros abordamos con los jóvenes. Que ciertamente también la otra parte, que bueno, creo que el otro año es un año electoral, que es importante también que los jóvenes se involucren, pero ya ahí independientemente que ellos, ¿verdad?, quieran involucrarse en las organizaciones que sea. Pero hoy no es el tema. De hecho, nosotros no abordamos esos temas, sino es el tema de participación en la toma de decisiones en su propio desarrollo comunitario.
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1: Tome su tiempo, 17 horas con 12 minutos. Esta mañana en un hotel de reconocido medio local, el Ministerio de Trabajo y Previsión Social informó sobre la realización de un encuentro con el sector empresarial en el departamento de Alta Verapaz, organizado en conjunto con el Instituto Técnico de Capacitación y Productividad. En la actividad participaron alrededor de 40 empresarios de la región con el propósito de conocer las normativas laborales vigentes e incentivar la creación de puestos de trabajo. Durante la jornada, la representante de la institución, la licenciada Paulina Góngora, expuso las herramientas legales para el cumplimiento de las obligaciones patronales.
6: La mañana de hoy estamos en conjunto con el INTECAP realizando un desayuno empresarial. Tenemos aproximadamente 40 personas pues participando acá en este evento importante.

0: ¿Algunos temas en relación al pago de ICE y algunas bonificaciones al empleado?
1: Pues se realiza constantemente por medio de la Inspección General de Trabajo. Estamos, en este caso, la dirección de Departamento de Alta Verapaz, realizando ese tipo de trabajo, ¿verdad? Los inspectores de trabajo realizan esas verificaciones para que los empleadores pues estén cumpliendo. De hecho, es parte del evento de hoy para que ellos, algunos quizás desconocen, ¿verdad?, cuál es los procesos legales correctos para ser un buen empleador.
0: Cuanto a esas debilidades que existen, escuchábamos hoy que a partir de un empleado ya tiene que usted inscribirlo ante el Instituto Guatemalteco.
1: Es correcto. Anteriormente pues era a partir de 3 empleados, ahora a partir de 1 ya existe esa responsabilidad de parte del empleador.
0: ¿Qué otras herramientas se están brindando el día de hoy?
1: El día de hoy pues tenemos los distintos programas, tenemos un stand con los distintos programas que presta el Ministerio de Trabajo, pero también los distintos stand, como les comentaba, de los programas que trabaja el INTECAP. Muy interesante, porque también es en beneficio de los empresarios, dado que pues tecnifican, ¿verdad?, el trabajador para que tenga mayor rendimiento en sus labores.
2: Y continuando con más información, trabajos de reparación de calle causan cierre en el sector de la zona 8 de Cobán, Alta Verapaz. Este día se informó sobre los trabajos de fundición de cemento que realiza el equipo municipal sobre la primera avenida del sector de la zona 8, una cuadra antes del puente Chiú, los cuales han provocado cambios en la circulación de los vehículos en ese sector. Las labores en la vía pública buscan reparar el suelo de la calle para mejorar el paso del transporte. Debido a la presencia de los trabajadores de la municipalidad y de las herramientas en el lugar, la circulación normal de automóviles se mantiene interrumpida en este tramo. Ante esta situación, se recomienda a los conductores que transitan por ese sector tomar rutas alternas para llegar a sus destinos y evitar quedar detenidos en las filas de vehículo que se forman en la calle, sobre todo las calles aledañas. Asimismo, se pide a las personas que manejan automóviles y motocicletas que conduzcan a baja velocidad, respeten las señales colocadas en el área de trabajo y mantengan la precaución para prevenir accidentes mientras concluyen las tareas de reparación, repetimos, en el sector de la zona 8 de Cobán, Alta Verapaz. Y continuando con más información, trabajan en el retiro de un derrumbe en la carretera que conduce hacia el municipio de Tamaú. Esto a la altura de Puente Chasco. Esta tarde la Unidad Ejecutora de Conservación Vial informó sobre las labores de limpieza y retiro de un derrumbe de tierra en el kilómetro 226 de la carretera que comunica al municipio de Tamaú con el sector de Puente Chasco. En el departamento de Alta Verapaz, el desprendimiento ocurrió a causa de la lluvia de las últimas horas, lo que provocó que el paso de vehículos quedara bloqueado de forma parcial y dificultara el traslado de personas y productos a esa zona del departamento. Para solucionar el problema, cuadrillas de trabajadores se trasladaron al punto del percance con maquinaria pesada. En el lugar se utiliza una retroexcavadora y un camión de volteo para levantar el barro acumulado y dejar libre el paso en ambos sentidos. Las autoridades encargadas del mantenimiento de carretera indicaron que los trabajos continuarán hasta dejar el camino completamente limpio. Mientras tanto, se recomienda a las personas que viajan en automóvil, transporte público o motocicleta que conduzcan con la velocidad moderada y respeten las señales de los trabajadores en la zona para prevenir accidentes. Y tenemos el reporte de las emergencias atendidas por Cruz Roja Guatemalteca, Delegación Cobán, en donde se resalta la atención de hechos viales. El detalle lo tenemos en el informe del oficial Edgar Yat.
3: Durante el turno de las 24 horas se cubren dos emergencias. Uno de ellos es accidente de tránsito, lo que es aldea Cetaña, ruta Chisec, donde colisión de vehículo y un tráiler. En este caso no resulta ninguna persona lesionada, únicamente daños materiales en el lugar, ya que también el vehículo de transporte pesado se dio a la fuga. Así

0: mismo el día de ahorita en la mañana también se da otro hecho de tránsito. Un tripulante de motocicleta fueron atropellados a un costado del rastro municipal, ruta San Juan Chamelco, donde se trasladan dos pacientes hacia la emergencia del hospital regional con diferentes traumas. Cualquier emergencia puede comunicarse al 7952-1459 o bien al 125 de Cruz Roja Guatemalteca. Efectivamente, nosotros como Cruz Roja le pedimos a los señores pilotos de diferentes vehículos que tomen sus debidas precauciones, máximo si son de transporte de motocicleta. Tomen su medida de precaución, ya que el asfalto se vuelve a resbaladizo cuando surge en llovizna o cuando llueve fuerte.
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1: Gracias por continuar en sintonía de Noti Noticias y las emisoras que conforman Corporación Radial del Norte. Como le hemos venido indicando, nos gustaría conocer sus comentarios y sobre todo sus reportes de qué opina en relación a los temas que hemos estado tocando con el editorial, o háganos la sugerencia qué temas le gustaría que platicáramos a través de el espacio del editorial. Recuerde que el 4723-6349 está a su disposición. Continuamos con más información. Microbús con pasajeros cae a una hondonada en la cumbre, en proximidades de Las Trojas, de la cabecera departamental de Baja Verapaz. Y es que el día de hoy la compañía 59 de los bomberos voluntarios con sede en Salamá del departamento de Baja Verapaz informó sobre un percance vial registrado durante la mañana en el sector de la cumbre Las Trojas, ubicada en la jurisdicción de ese municipio. Por causas que no han sido establecidas, el conductor de un vehículo tipo microbús que transportaba a varias personas perdió el control del automotor, lo que provocó que la unidad se saliera de la carretera y cayera a una hondonada a un costado de la vía. Al recibir la alerta de los vecinos del sector, los elementos del cuerpo de socorro se presentaron al lugar del accidente para auxiliar a los ocupantes del transporte. En el sitio, los paramédicos atendieron a 16 personas que presentaban golpes y lesiones de carácter leve en diferentes partes del cuerpo a consecuencia de la caída del vehículo. Luego de brindarle la asistencia prehospitalaria y lograr su estabilización, sobre todo también emocional, esto realizado en el punto del percance, los socorristas trasladaron hacia la emergencia del Hospital Nacional de Salamá, en donde ingresaron para ser evaluados por el personal médico de turno. Y en más información, un hombre resulta herido mientras realizaba trabajos en La Milpa, esto en el municipio de Sayaché. Y es que este día los bomberos municipales departamentales de Sayaché en el departamento de Petén informaron sobre un accidente laboral ocurrido en la aldea La Ceiba, el cual dejó un hombre con una herida de consideración en la mano. El afectado fue identificado como José María Putulwitz, de 52 años de edad. De acuerdo con el reporte brindado, el trabajador se encontraba realizando labores de limpieza en su terreno de milpa cuando sufrió un corte profundo en el dedo pulgar de la mano izquierda mientras manipulaba sus herramientas de trabajo. Debido a la gravedad de la lesión, el hombre fue llevado en un inicio al centro de salud de la aldea La Ceiba para recibir las primeras atenciones de emergencia. Tras evaluar su condición, los socorristas coordinaron su traslado de inmediato hacia el Hospital Distrital de Sayaché para que fuera atendido por los paramédicos de turno. Durante el recorrido hacia el centro asistencial, el paciente estuvo acompañado por su hija para dar seguimiento al estado de salud de su señor padre. Diecisiete horas con 25 minutos. Y en más información, el bombero voluntario Gustavo Gómez, elemento de la 36 compañía con sede en Cobán, nos brinda el informe sobre las emergencias atendidas durante las últimas horas, en la que resalta la atención de hechos viales y una emergencia de una persona localizada sin vida.
2: Cabina telefónica 79-52-1212. Ingresan varias llamadas donde en la segunda calle de la tercera esquina, tercera avenida de la zona número 4, nos reportan de un accidente de tránsito donde lamentablemente sale lesionada la señorita Stephanie Suseli Cool Bailón, que en la cual iba a bordo de una motocicleta color azul, placa CM288JQP, donde por causas que se desconocen colisionan con un vehículo presentando erosiones e inflamación en lo que es la tibia y peroné en el lado izquierdo, cubierto por la unidad 1526. Asimismo, por los diferentes cambios climáticos, con diferente de los cambios climáticos, también personal de la 36 compañía ha estado dispuesto en liberar y estar ayudando a lo que es la municipalidad de Cobán. Por eso mismo se ha estado llegando a cortar lo que son las diferentes árboles, ramas que han caído sobre la vía pública. Esto también el día domingo se llegó a cortar un árbol sobre el cantón Las Casas de la zona número 8. La unidad 1526 se hizo presente en el lugar. Asimismo también en el kilómetro 206.5 antigua ruta Las Verapaces, la unidad 1526 con paramédicos a bordo del casco negro se dijeron a verificar los signos vitales de una persona de sexo masculino que en la cual se encontraba sobre la cinta asfáltica, en la cual al momento de evaluarle lamentablemente ya no contaba con los mismos, ignorando las causas y los sucedidos del descenso de la persona. Los familiares ya se encontraban en el punto en el cual ellos lo identificaron como Raúl Chen Pop, de 63 años. En el momento hizo presencia la unidad de la PNC y posteriormente el Ministerio Público. Esta es la información que se tiene a través de última hora de sus elementos de la 36 Compañía de Bomberos Voluntarios de Cuba.
1: Bueno, y recuerde que este 7 de octubre usted tiene una cita en los restaurantes de Ronald McDonald's, pues en el marco de la celebración del MacDía Feliz por los Niños, la encargada de la casa Ronald McDonald en Cobán, Alta Verapaz, la licenciada Reina Chong, dio a conocer los logros alcanzados por la institución en la atención a familias de escasos recursos y sobre todo del área rural que acompaña a niños en tratamiento médico. Asimismo, abordó detalles de cómo apoyan en esta importante obra.
3: Para nosotros como Casa Ronald McDonald es tan importante este momento que es el MacDía Feliz, porque nos permite un empujón bastante importante para seguir trabajando. En lo que va de este año, 2026, de enero a agosto, hemos atendido a más de 1,700 personas que han estado acompañando a sus niños que están en un tratamiento médico. Entonces nos sentimos muy felices. Tenemos siempre los mismos programas de Casa Ronald McDonald para las personas que desean hospedarse, los tres tipos de comida, los insumos de higiene personal que necesitan, y además de eso el programa de pase por día para las personas que no pueden quedarse a dormir sino que solo llegan por momentos. También tenemos el carrito de la hospitalidad que se implementa hasta el año pasado y que podemos visitar las mamitas que están directamente dentro del hospital y que no pueden salir. Lo hacemos cada semana con una pequeña refacción, y por supuesto nuestra sala de extracción de leche, que hemos beneficiado también a muchos niños recién nacidos que están internados en las áreas de intensivos neonatales o de canguros dentro del hospital, mientras que ya se pueden recuperar y que ya pueden empezar directamente con lactancia materna. Pero mientras que eso no sucede, nuestra sala de extracción de leche sigue abasteciendo al banco del hospital para que se pueda seguir alimentando a estos bebés.
4: Licenciada, como usted lo indicaba, nos preparamos para este gran día, como es, lo es el MacDía Feliz, que viene a aportar grandemente a la casa.
3: Correcto, para nosotros es tan importante, así que ya lo saben, ahorita vamos a tener una conferencia de prensa, todos invitados para poder conectarse, va a tener toda la información, pero sabemos de que este es el momento en el que todos nos podemos unir para que este sueño de seguir sirviendo a quienes más lo necesitan sea posible. Y hablar de quienes más lo necesitan en realidad es hablar de todos, porque hablando de salud, todos somos vulnerables y en algún momento podemos necesitar una casa Ronald McDonald, y siempre serán venidos en este lugar que es un hogar lejos de su hogar.
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4: Estamos de vuelta con más información y durante la conferencia de prensa en el que se realizó oficialmente el lanzamiento de El Magdía Feliz para el periodo 2026, se tuvo la presencia de quienes conforman el área de mercadeo de la ciudad capital, asimismo a quien tiene a su cargo la gerencia de el restaurante de Ronald McDonald acá en la ciudad de Cobán, y se platicó en relación a esa asistencia que brindan en atención médica, nutricional y sobre todo el albergue a miles de niños y familias en el país. Durante la actividad realizada en el restaurante de Plaza Magdalena, Atalia Silvestar, coordinadora de mercadeo para McDonald's Guatemala, dio la bienvenida a los medios de comunicación que asistimos como parte del equipo del 96.7 de Stereo Hits, así como también de Noti Noticias, que estuvo presente dentro de esta actividad importante. Y se dio a conocer sobre todo el apoyo solidario a nivel nacional para transformar la vida de la niñez. El Magdía Feliz será este 7 de octubre a nivel nacional. Así lo dieron a conocer en los detalles durante la conferencia de prensa.
5: Como guatemaltecos, al hablar de Magdía Feliz, es recordar momentos que han marcado nuestra historia y nuestra niñez. Es esa fecha tan esperada del año que esperamos con tanto entusiasmo para reunirnos por una sola causa, que es ayudar. Hoy conocerán todos los detalles de la edición de Magdía Feliz 2026. Una jornada que viene a demostrar nuevamente que cuando nos unimos como país con generosidad, podemos transformar la vida de muchos niños. Poder convertir esperanza real para la niñez guatemalteca. Para conocer más sobre esta iniciativa, ¿qué representa el Magdía Feliz y las causas que nos estarán moviendo este año? Quiero, por favor, pasarle el micrófono a Anabeli Lucas, gerente general de McDonald's, Plaza Magdalena.
6: Magdía Feliz, para mí, tiene un gran propósito: hacer feliz a muchas familias y muchos niños de nuestro país. También quiero comentarles de que este año ayudará a cuatro organizaciones. Como sabemos, las casas Ronald son 4. Los fondos de MacDía Feliz en realidad son para el mantenimiento de estas 4 casas y hay que agradecer que en nuestro municipio tenemos una, ¿verdad? La Casa Ronald de Cobán. También la organización Puente, que ayuda contra la desnutrición crónica. La Fundación Aldo Castañeda, que ayuda a niños con padecimientos del corazón. Y hoy se unen el Instituto Neurológico de Guatemala, que ayuda a niños con autismo. La verdad que quiero que se den un fuerte aplauso a ustedes, que se han tomado el tiempo de venir acá el día de hoy a conocer los detalles de MacDía Feliz.
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4: 17:35, registran sismo de magnitud 3.2 con epicentro en Santa Rosa. Este día el INSIBUME informó sobre un sismo registrado a eso de las 14:33, el cual tuvo su epicentro en el departamento de Santa Rosa. De acuerdo con los datos dados a conocer por las autoridades, el temblor tuvo una magnitud de 3.2 y se produjo a una profundidad de 9 kilómetros. Debido al lugar de su origen, el movimiento fue percibido por pobladores de varios municipios de Santa Rosa, así como en sectores del departamento vecino como Jutiapa, Jalapa, Escuintla y Guatemala. Hasta este momento no se reportan personas lesionadas ni daños materiales en las comunidades cercanas al centro del temblor. Sin embargo, las autoridades y los cuerpos de socorro mantienen la vigilancia en toda la región para responder a cualquier llamada de emergencia por parte de la población. Ante la ocurrencia de este tipo de eventos naturales, se recomienda a las personas mantener la calma, alejarse de ventanas u objetos pesados que puedan caer, identificar los lugares seguros dentro de sus casas o centros de trabajo. De igual manera, se pide a los ciudadanos tener a la mano su mochila de 72 horas con suministros básicos y mantenerse informados por medio de las fuentes oficiales. Y en ampliación, Ana Pérez de el INSIBUME informa de las condiciones del tiempo para este martes 29 de septiembre en todo el territorio nacional.
7: Desde el Centro de Análisis y Pronósticos de INSIBUME presentamos las condiciones del tiempo para este 29 de septiembre de 2026. De momento se mantiene el ingreso de humedad desde ambos litorales, por ello se esperan lluvias principalmente del sur al centro del país y no se descartan eventos de lluvia en horas de la tarde en otras áreas del territorio nacional. Por el momento no se prevé el acercamiento de alguna onda del este que pudiera afectar las condiciones del país. Continuarán las condiciones lluviosas principalmente en Boca Costa y Occidente. También podrían presentarse lluvias fuertes en sectores al sur del altiplano central. Estas lluvias podrían ser de carácter convectivo, es decir, que estarán acompañadas de actividad eléctrica y se espera que se presenten hacia el final de la tarde. Durante el día continuará el ambiente cálido principalmente al sur y norte del territorio nacional, donde podrían presentarse temperaturas entre los 33 y los 35 grados al mediodía. En occidente podrían presentarse temperaturas entre los 22 y los 26 grados y en altiplano central se esperan temperaturas entre los 26 y los 28 grados. En horas de la mañana se espera cielo mayormente despejado al norte del país y la región Caribe. En sectores de franja transversal del norte podrían presentarse nublados parciales alternando con nubosidad dispersa y hacia el mediodía se espera un incremento de la nubosidad con presencia de lluvias en sectores de Boca Costa y el sur del territorio nacional. No se descarta que puedan presentarse lluvias en otros sectores del país. Por la noche continuarán los nublados y las lluvias al sur del país, con algunos sectores donde podría presentarse nubosidad dispersa durante algunas horas de la noche. En franja transversal del norte y Caribe podrían presentarse nublados parciales a totales durante la noche y madrugada. En el resto del territorio nacional se espera que predomine la nubosidad dispersa y no se descarta la presencia de niebla o neblina en algunos sectores. El sol salió a las 5:52 y se ocultará a las 17:54. Les recomendamos mantener las precauciones necesarias ante las lluvias previstas, ya que estas podrían continuar provocando crecida de ríos, inundaciones, movimientos en masa, lajares en la cadena volcánica o afectación en la red vial del país. Además, les invitamos a mantenerse informados a través de nuestros canales oficiales, redes sociales y página web. Insibume, pasión por la ciencia.
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3: 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Iniciamos presentándole La Jugada Coopsama, en donde luego de la victoria, Cobán Imperial trabaja para volver a ganar. La victoria llegó en un momento en que Cobán Imperial realmente lo necesitaba. Los Príncipes Azules derrotaron 3-2 a Aurora en el estadio José Ángel Rossi, cortando una racha de 7 partidos sin ganar. Steven Paredes abrió el marcador y Janderson Pereira apareció con un doblete para completar una tarde que devolvió alegría a las graderías. Más que 3 puntos, Cobán recuperó algo fundamental: confianza. Ahora viene el desafío de mantener ese impulso y demostrar que esta victoria puede convertirse en el comienzo de una etapa diferente. 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Ahora viene Malacateco. Hay que volver a ganar. Cobán Imperial tendrá una nueva oportunidad frente a su afición. Este sábado 3 de octubre a las 3 de la tarde recibirá a Malacateco en el estadio José Ángel Rossi. Es el segundo encuentro consecutivo como local y representa una oportunidad importante para darle continuidad al triunfo conseguido frente a Aurora. Una victoria entusiasma y, sobre todo, dos victorias consecutivas comienzan a construir una recuperación. Por eso, el objetivo debe ser claro: mantener la intensidad, buscar el arco contrario y aprovechar nuevamente el respaldo de la afición. La Jugada Coopsama, acompañando al Cobán Imperial. Que el Verapaz vuelva a sentirse como la casa del Cobán Imperial. El triunfo frente a Aurora dejó una imagen que hacía falta. Jugadores celebrando y una afición volviendo a sonreír. Ahora hay que aprovechar ese ánimo. El sábado llega Malacateco y Cobán vuelve a jugar en casa. El equipo necesita puntos, pero también necesita sentir nuevamente que el estadio José Ángel Rossi es su fortaleza. La invitación está hecha para acompañar a los Príncipes Azules y respaldarlos durante los 90 minutos. Todavía queda camino en el campeonato y cada partido puede marcar diferencia. Sábado, 3 de la tarde, Cobán Imperial contra Malacateco. Que el Verapaz vuelva a vestir y sobre todo vestirse de azul. 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Bueno, y siempre en La Jugada Coopsama, ahora le presentamos que la Selección Nacional de Guatemala ganó ante El Salvador. El triunfo conseguido anoche por la Selección Nacional de Fútbol de Guatemala, la cual venció 6-0 a la Selección de El Salvador en el Estadio Manuel Felipe Carrera, conocido como el Estadio del Trébol, en un partido correspondiente a la Liga de Naciones de la Confederación de Norteamérica, Centroamérica y el Caribe de Fútbol. Desde el inicio del compromiso, el equipo guatemalteco tomó el control del balón y generó oportunidades de gol. El jugador Darwin Lom fue el encargado de abrir el marcador, mientras que Rubio Rubín amplió la ventaja para el cuadro local. Gracias al esfuerzo colectivo, la selección de Guatemala se retiró al descanso del primer tiempo con un resultado a favor de 3-0. Durante la segunda mitad, el equipo guatemalteco mantuvo el ritmo de juego y la efectividad en el ataque. El futbolista Williams Heu Fajardo se convirtió en la figura principal del partido al anotar 3 goles frente a la portería salvadoreña, mientras que el jugador Jorge Aparicio completó la cifra definitiva para sellar la victoria del 6-0. Este resultado le permite al conjunto nacional sumar 3 puntos importantes en la fase del torneo internacional, fortaleciendo el trabajo del equipo de cara a su próximo compromiso deportivo. Y siempre hablando del deporte nacional y sobre todo gracias al patrocinio de COPSAMA, Selección de Guatemala se prepara para sus próximos encuentros en la Liga de Naciones. Tras la victoria de la Selección Nacional de Fútbol de Guatemala, que logró un triunfo de 6-0 frente al equipo de El Salvador en el Estadio Manuel Felipe Carrera, conocido como el Estadio del Trébol, durante la jornada 2 del torneo de la Liga de Naciones. Con este resultado de 6-0, el equipo guatemalteco logró subir hasta el puesto número 2 del grupo B, sumando 3 puntos y una diferencia a favor de 5 goles. Actualmente, la única selección que se ubica arriba de Guatemala en la tabla de posiciones es el equipo de Surinam, conjunto que será su siguiente rival en esta competencia que da el boleto a la Copa Oro. El grupo de jugadores dirigidos por el entrenador mexicano Luis Fernando Tena viajará a la ciudad de Paramaribo para jugar la jornada 3 contra el equipo sudamericano. Este encuentro entre Guatemala y Surinam se disputará el viernes 2 de octubre en el estadio Franklin Esed, una cancha donde la selección nacional empató 1-1 el año pasado durante las eliminatorias para el Mundial 2026. Además, ambos equipos se volverán a ver las caras en la jornada 4 y, sobre todo, en esta fase de grupos. Este segundo juego se realizará el lunes 5 de octubre a las 18 horas en el Estadio del Trémol, escenario donde el año 2025 el equipo guatemalteco derrotó 3-1 a la selección de Surinam en la fase final de las eliminatorias. Bueno, y dentro de las buenas noticias y sobre todo dentro de la jugada COPSAMA, le comentamos que Madeline Ventura llega a los 400 goles. Una cifra extraordinaria para el fútbol femenino y sobre todo guatemalteco. La delantera quetzalteca Madeline Ventura alcanzó los 400 goles en su carrera profesional al marcar con Xelajú Mario Camposeco en la victoria 3-0 frente a las huehuetecas. Ventura comenzó su carrera en la temporada 2012-2013 y su trayectoria incluso la llevó al fútbol español, donde militó con Zaragoza CFF. También ha formado parte de los procesos de selección nacional. 400 goles representan más de una década de disciplina y sobre todo una perseverancia y pasión por el fútbol, un logro que merece reconocimiento y que también demuestra el crecimiento del talento femenino guatemalteco. La jugada COPSAMA, reconociendo a quienes hacen grande nuestro deporte nacional. 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
6: Nuestro editorial de hoy. Los ríos no pueden seguir siendo desagües. Estimados oyentes, hagámonos una pregunta sencilla. ¿A dónde van las aguas que salen todos los días de nuestra vivienda, comercios y mercados? En muchos lugares terminan directamente en los ríos, y un río no nació para convertirse en desagüe. Desde el año 2006 existe en Guatemala un reglamento para controlar las descargas de aguas residuales. Las municipalidades han recibido plazos para elaborar estudios, conseguir recursos y construir plantas de tratamiento. Por eso, debemos preguntar, ¿qué avances existen en nuestros municipios? ¿Dónde están los proyectos? ¿Cuánto se ha invertido? ¿Y cuándo comenzarán a funcionar? No se trata únicamente de cumplir una norma. Estamos hablando de salud, del medio ambiente y del agua que necesitarán las próximas generaciones. La población también debe colaborar, evitando arrojar basura, aceite y sustancias contaminantes en drenajes y ríos. Pero la responsabilidad mayor corresponde a las autoridades que administran nuestros recursos. Nuestros ríos no pueden seguir recibiendo aguas negras mientras pasan los años y solamente escuchamos promesas. El tiempo concedido debe aprovecharse. Queremos obras, resultados e información clara. Cuidar los ríos es cuidar nuestra propia vida. Este fue nuestro editorial de hoy en Noti Noticias.

0: 17:55. Gracias por continuar en sintonía de las emisoras que conforman Corporación Radial del Norte. Continuando con más información, nombran a autoridades del Banco de Guatemala y Superintendencia de Bancos. El gobierno de Guatemala confirmó este martes 29 de septiembre el nombramiento de las nuevas autoridades de la Junta Monetaria y del Banco de Guatemala, así como de la Superintendencia de Bancos para el periodo 2026-2030. Por medio de un comunicado se anunció que el presidente Bernardo Arévalo designó a Jonathan Mencos Seisig, actual ministro de Finanzas Públicas, como presidente de la Junta Monetaria y del Banco Banguat, cargo que asumirá a partir del 1 de octubre. También se suma José Blanco Valdés como vicepresidente. De igual forma, se detalló que, de conformidad con el artículo 5 de la Ley de Supervisión Financiera y de la terna propuesta por la Junta Monetaria, el mandatario nombró a Juan Carlos Catalán Herrera como el superintendente de bancos para estar en funciones durante los próximos 4 años. Y siempre de la información a nivel nacional, uno de los temas que preocupa grandemente es que se reporta socavamiento en el kilómetro 90 de la Ruta Nacional 10, esto en jurisdicción de Chimaltenango. Y es que se recuerda el día de ayer precisamente nosotros dábamos a conocer que ya en la ruta que conduce de Cobán hacia el municipio de San Pedro Cachá empieza también a mostrarse cierto socavamiento, por eso las autoridades deben de poner suma importancia. Pero en relación a este tema del kilómetro 90 de la Ruta Nacional 10, un socavamiento de consideración afecta el paso vehicular en el kilómetro 90 de la Ruta Nacional 10, ubicado en la jurisdicción de la aldea La Cruz, municipio de San Pedro, Yepocapa, Chimaltenango. El deterioro de la cinta asfáltica ha reducido la circulación a un solo carril, lo que representa un riesgo constante para los conductores que se desplazan entre Yepocapa y Páramos. De acuerdo con los comunitarios del sector, el problema se originó hace varios meses debido a constantes desprendimientos de tierra que colapsaron parte del carril, pese a que el año se ha agravado con el tiempo, bueno, el daño se ha agravado con el tiempo. Hasta la fecha no se ha ejecutado trabajo de reparación ni de mitigación en el área afectada. La preocupación de la población se ha intensificado ante la persistencia de las lluvias, las cuales amenazan con erosionar el terreno restante y provocar el colapso total del tramo. Un desprendimiento de mayor magnitud dejaría a San Pedro Yepocapa sin acceso directo a la cabecera departamental de Chimaltenango, lo que impactaría el transporte de pasajeros y el comercio local. Los vecinos hacen un llamado de prevención a los automovilistas e insisten a las autoridades en la urgencia de reparar la vía para evitar accidentes o la incomunicación del municipio. Al respecto, se solicitó información a la oficina de prensa del Ministerio de Comunicación, Infraestructura y Vivienda sobre los planes de intervención en el lugar. Sin embargo, al momento de esta publicación, de la fecha a la espera de una postura oficial, pues las autoridades aún no se han pronunciado al respecto. 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Con esto cerramos una edición más de Noti Noticias. Gracias por informarse con nosotros desde los departamentos de Baja Verapaz, Alta Verapaz y Petén. Siga en sintonía de las emisoras que conforman Corporación Radial del Norte. Buenas tardes, los esperamos el día de mañana en punto de las 13 horas.
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